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Deshilachada Libertad es una obra de circo-teatro para toda la familia del dúo Estrelladas. La entrada es libre a la gorra. Nos encontramos a las 17 horas en Espacio Trama de San Martín de los Andes. La compañía Teatro del Sur y su obra Pavo Colonio les esperan en la Casa del Bicentenario de Junín de los Andes. La entrada es libre y gratuita y la función comienza a las 20 horas. Público sugerido, mayores de 18 años. La Orquesta Sinfónica y el Coro de la Fundación Cultural Patagonia suben al escenario del Complejo Cultural Chipoletti con destacados invitados. 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Entradas en la página y boletería del complejo. El público propone los temas en un match de improvisación del grupo Salvando las Papas. La función comienza a las 20 horas en Espacio Trama de San Martín de los Andes. 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
3: Agenda cultural del fin de semana. Sábado 5. El 6 de septiembre es el Día Provincial de Lucha contra todas las formas de violencia hacia las mujeres, en homenaje a Ivana Rosales. Pero el sábado nos encontramos en el Polo Integral de Barrio Almafuerte con megafón a cargo de la radio abierta Magisebe, Feria de Emprendedoras e inauguración de un mural. Estaremos de 15 a 18 horas. Sumate a la charla de Mate con Mate, un encuentro para compartir historias, secretos y buena compañía. La sommelier y yerbatista Natalia Pieretti enseñará todo sobre esta bebida tradicional de nuestro país. El encuentro será en el Salón El Zorro de la Península Iroqui de Neuquén a las 16 horas. Mala Palabra, Casa Librera de Neuquén convoca a una feria de libros usados y merienda compartida. Trae tu mate y algo rico para comer mientras charlamos y pasamos la tarde revolviendo historias nuevas o viejas que te quieras llevar. El encuentro será a partir de las 17 horas. Rayo Cósmico, dúo conformado por Carlos Luis Nahuel y Valentino Donofrio, fusionan instrumentos electrónicos con una apuesta visual en un viaje inmersivo. Llegan a Casa Grillo Cultural de Plotier. 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La Bayer de Villa Langostura inaugura su ciclo Epegum, con la presencia de Aucaligüen, cantora, compositora e instrumentista mapuche, comenzará su presentación a las 21 horas. Las entradas tienen un costo de 12.000 pesos. Viví nuestro folclore a modo café concert. Invitan el trío Río Negro y el conjunto Pueblo, presentando Serenata Cosquín. Habrá empanadas, pizzas, vinos, cervezas, gaseosas y un show increíble en Teatro Esquilo de

2465. Adiós al invierno, una fiesta para calentar corazones en Casa Marx de Neuquén. Una noche de cumbia y encuentro con Álamos Plateados en vivo. La entrada tiene un costo de 20 mil pesos. Para reservar, envía transferencia al alias Álamos Cumbia y su comprobante al 299-459-5895. Nos encontramos a las 21 horas. Teatro San José de San Martín de los Andes presenta Pavo Colonio, una comedia incisiva que a través del humor y el disparate nos lleva por diferentes situaciones. La función comienza a las 21 horas y para no quedarte afuera, reserva tu lugar al 2972-537772. La Rodante, tributo a Rolling Stones, sube al escenario de Mood Live de Neuquén para acompañar a The Otros, tributo a The Doors, una noche a puro rock. Las entradas las conseguís en protickets.com.ar. El show comienza a las 22 horas. La Cumbiamba y una noche para bailar en la Negra Roberta de Centenario. No te quedes afuera de la fiesta. Entrada libre y gratuita desde las 21:30 horas. Noche de Folclore y Rincón Peñero con Santi Aguirre en la Tapioquería de San Martín de los Andes. Música en vivo, comida rica para encontrarnos desde las 22 horas. Domingo 6. A partir de las 15 horas te esperamos en el Polideportivo El Gigante del Este del barrio Provincias Unidas de Neuquén para celebrar a las infancias. Música, sorteos, juegos y una riquísima merienda con show de K-pop para cerrar el día. Deshilachada Libertad es una obra de circo-teatro para toda la familia del dúo Estrelladas. La entrada es libre a la gorra. Nos encontramos a las 17 horas en Espacio Trama de San Martín de los Andes. La Compañía Teatro del Sur y su obra Pavo Colonio les esperan en la Casa del Bicentenario de Junín de los Andes. La entrada es libre y gratuita y la función comienza a las 20 horas. Público sugerido, mayores de 18 años. La Orquesta Sinfónica y el Coro de la Fundación Cultural Patagonia suben al escenario del Complejo Cultural Chipoletti con destacados invitados. Noche de gala lírica a las 20 horas. Entradas en la página y boletería del complejo. El público propone los temas en un match de improvisación del grupo Salvando las Papas. La función comienza a las 20 horas en Espacio Trama de San Martín de los Andes. 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La cita es en Pizza Bar de San Martín de los Andes a las 20 horas. En esta ocasión, el invitado es Gustavo Tusta con show de rock, pop nacional e internacional. Reservas al 2972-495008. Mario Vidal, cantante de blues de garage, llega a Araca Paseo Cultural de Neuquén con una noche de canciones y blues. Una propuesta íntima en vivo con algo rico para comer. 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
3: 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Hoy por hoy, con la tecnología, es mucho más fácil enterarse de muchas cosas, ¿no? Pero, por ejemplo, acá en un pueblo chiquito donde la mayoría de las personas adultas, mayores, no usan una red social, la radio es el medio fundamental. Obviamente, va cambiando todo, ¿no? Equipamiento, la forma de comunicarse, todo, las redes sociales y demás, pero la radio sigue en pie y creo que va a seguir siempre siendo el medio hegemónico de comunicación y la interacción con la gente, ¿no? Felicitar a RTN por los 40 años. Ojalá que podamos seguir trabajando juntos, mancomunados, y que también esta interacción, ¿no?, cuando pasan cosas, aniversario o cosas importantes, Radio y Televisión del Neuquén te abre las puertas para brindar la información a toda la provincia, ¿no? El pueblito chiquito tiene muchas cosas, pero a veces no se nota. No se nota o no se da mucha difusión. Entonces, entre la radio, trabajo con ustedes, y que interactuemos y la provincia sepa de nosotros, y nosotros sepamos de la provincia, es importante. Fundamental.
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1: Hubo un tiempo en que los cantores eran perseguidos y encarcelados. Muchos de ellos se refugiaron en otros países. Los que se quedaron aquí, les aseguro que la pasaron muy mal. Los cantores deben testimoniar con su canto el sufrimiento del pueblo. Cuando un cantor tiene miedo de levantar su voz en defensa de su pueblo, debe vender su guitarra y dedicarse a otra cosa. Para los que me traicionaron, para esos cobardes, a ellos le dedico esta letra. El que traiciona a un amigo le ha de sobrar la ignorancia. Tiene pocas esperanzas de conseguir otro abrigo. Y han de sentir el castigo cuando vean que sus manos traicionaron a un hermano, aquel que les brindó todo. Por eso canto de modo que se enteren mis paisanos, porque a mí me traicionaron los que a mi lado estuvieron y de mi plato comieron y en mi mesa se sentaron los que el placer degustaron, los que mi vino bebieron, los que llamé compañeros, los mismos que me entregaron, los que al palenque me ataron, los que mis versos prohibieron. Y por más que el hombre sufra la traición que lo atormente, que nunca baje su frente jamás por ningún motivo. Los que estuvieron conmigo habrán de tener presente que al preguntar de la gente dirán que fui un buen amigo, que nunca he sido mezquino y que pequé por decente. Pero un día de repente se marchita la decencia. El que reciba la herencia de compartir la amistad, nunca vayan a dejar a un amigo en el camino. Si ven al hombre caído, que lo comen los caranchos, ofrezcanle en su rancho calor, comida y abrigo. Yo sé bien lo que les digo, les hablo y a ciencia cierta.

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toma la señal de RTN a través de un convenio. En su momento eran como programas envasados que se daba la posibilidad de difundirlos y traen a mi memoria, por ejemplo, el radioteatro, que era algo fascinante y que la gente aguardaba ese horario para poder escuchar la radio. También Radio y Televisión del Neuquén con los servicios del flash informativo, una conexión con la provincia y con la noticia de mano. Y la emoción de poder contar lo que salía, ¿no? Obviamente a través de la red, lo que se hacía en Las Lajas para toda la provincia en simultáneo, este contacto maravilloso que al día de hoy se conserva y que me parece que es algo que nos une con todos y nos hermana. Ante este nuevo aniversario de RTN, de Radio General Enrique Godoy, es un momento de mucha emoción para los que trabajamos en la comunicación y que me parece que el desafío está en eso, en valorizar otra vez el trabajo de la tierra, los saberes populares, que creo que es lo que más debemos fortalecer quienes estamos en los medios como para que esas voces no queden invisibilizadas, sino

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1: Agenda cultural del fin de semana. Sábado 5. El 6 de septiembre es el Día Provincial de Lucha contra todas las formas de violencia hacia las mujeres, en homenaje a Ivana Rosales. Pero el sábado nos encontramos en el Polo Integral de Barrio Almafuerte con megafón a cargo de la radio abierta Magiseve, Feria de Emprendedoras e inauguración de un mural. Estaremos de 15 a 18 horas. Sumate a la charla de Mate con Mate, un encuentro para compartir historias, secretos y buena compañía. La sommelier y yerbatista Natalia Pieretti enseñará todo sobre esta bebida tradicional de nuestro país. El encuentro será en el Salón El Zorro de la Península Iroqui de Neuquén a las 16 horas. Mala Palabra, Casa Librera de Neuquén convoca una feria de libros usados y merienda compartida. Trae tu mate y algo rico para comer mientras charlamos y pasamos la tarde revolviendo historias nuevas o viejas que te quieras llevar. El encuentro será a partir de las 17 horas. Rayo Cósmico, dúo conformado por Carlos Luis Nahuel y Valentino Donofrio, fusionan instrumentos electrónicos con una apuesta visual en un viaje inmersivo. Llegan a Casa Grillo Cultural de Plotier. Reservas al 299-405-1408. Una noche especial desde las 20 horas. La Bayer de Villa Langostura inaugura su ciclo Epegum. Con la presencia de Aucaligüen, cantora, compositora e instrumentista mapuche, comenzará su presentación a las 21 horas. Las entradas tienen un costo de 12.000 pesos. 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Invitan el trío Río Negro y el conjunto Pueblo, presentando Serenata Cosquín. Habrá empanadas, pizzas, vinos, cervezas, gaseosas y un show increíble en Teatro Esquilo de Allen a las 21 horas. 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

0: 7, nuestra radio, nuestro granito de amor que le trabajamos todos los días. La idea de hacer radio nos trajo a través de la música. En realidad nuestros padres siempre escuchaban música. Después con mi hermano Leo, con Mónica, que somos los que trabajamos la radio, trajimos un proyecto con un equipo de 30 kilowatts, muy chiquitito, que solo cubríamos algunos barrios de acá del pueblo. Y bueno, comenzamos a trabajar como hobby. Ya llevamos 17 años y es un proyecto muy importante para nosotros, para la comunidad en general, porque la radio la utiliza mucho la gente de Las Ovejas y de los parajes aledaños. Sabemos que hay mucha tecnología y la radio, dentro de todo, sigue cumpliendo su función. Tenemos la parte musical, tenemos la parte informativa, tenemos la parte de entretenimiento. También nos sentimos muy bien acompañados por la RTN, que también está dentro de nuestra propuesta. Son programas que nosotros estamos trabajando con RTN, que son muy escuchados, muy pedidos por la comunidad. Y nosotros también estamos trabajando mucho los fines de semana con la música regional, y tratamos de que no se pierda nuestra cultura, que es lo más importante. Para nosotros es muy importante RTN, porque sabemos que también la gente rural, la gente del campo, por ahí no tienen el acceso a internet y no están informados continuamente. Entonces nosotros, a través de los panoramas informativos que sacamos, la gente se entera y se mantiene informada de lo que pasa a través de la provincia y la nación. Desde Radio Viva queremos desearle lo mejor a RTN, agradecido siempre por habernos dado la oportunidad a nosotros, que somos una radio privada, y bueno, desearle muy feliz cumpleaños de parte de todo el staff de Radio Viva.
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hace el velorio en una casa de velatorio. Yo no sabía que era casa de velatorio. Me dan la dirección y voy. Y llego. Hay un velorio. Están las cosas en la puerta, las coronas, gente llorando, un cajón adentro. ¿Qué va a mandar a preguntar? Media hora llorando al cuento. ¿Sabes lo que es pedir de vuelta las flores y subir dos pisos para arriba porque el velorio mío es? Bueno, eso en un pueblo no pasa. Porque el velorio se hace en la casa del muerto o de un pariente el muerto. Y yo le voy a contar historias que ocurrieron hace 30, 35 años, sobre todo para que los chicos entiendan. 30, 35 años atrás no había rutas asfaltadas y mucho menos las calles del pueblo. Los que tenían auto eran muy pocos elegidos, eran muy pocos elegidos. Y eran autos modelos viejos. El que tenía un 38 ya había que saludarlo de lejos. Eran todos Ford, Chevrolet 4, Rudy, Whipper, y hechos camionetitas. Había uno que decía, teníamos un Rudy nosotros, un Rudy 4, íbamos a los bailes los sábados a la noche por esos caminos de tierra, íbamos que las pelábamos. Iban fuerte, dice como a 30 amperes, que era el único relojito que le andaba. Moría alguien en el pueblo que estuviera emparentado con los de la zona y había que ir a pedirle a uno de esos pocos elegidos que tuvieran vehículo, decirle, don José, o don Ledesma, o don Martínez, ¿no nos llevaría hasta el lote 10 para avisarle a los primos que falleció el tío Francisco? ¿Quién, don? ¿Don Francisco, el del aula vía? ¿Sí? No me diga. ¿Sí? ¿Cuándo se cortó esta madura? ¿Ah? Bueno, vamos a avisarle a la patrona que vamos para el campo y para que no me esté esperando, y se venía. Y hacían 4, y hacían 6, y hacían 8, y hacían 10 leguas. Y se cumplían. Y se quedaban a cumplir. Se quedaban para el velorio, para el entierro, y a veces un día más para acompañar. Para que no queden solos de golpe. Y eran costumbres. Y esa gente había que atenderla porque había venido a acompañar el sentimiento, no a morirse en adhesión. O sea que había que darle de comer. ¿Y quién eran los responsables de la comida? Los dueños de casa, que era donde estaba el velorio. Gracias a Dios la cocina siempre estaba separada. Y eran cocinas grandes, a lo diablo. Cocina de leña.

patio, como en el caso nuestro, que tenemos clima para eso, con árboles en el fondo, se solía hacer un asado. No como algunos dicen, estos bestias hacían asado con el velorio. No se hacía para celebrar el asado. Se hacía para simplificar una comida, porque además la hacía un hombre. Entonces se llamaba a comer por turno. Y usted sabe, si el guiso estaba muy picante o el asado muy salado, eso hay que lubricarlo. Y le hablo de 35 años atrás. Y le hablo del Chaco. ¿Ustedes saben lo que es un velorio en diciembre, enero en el Chaco? 40, 45 grados a la sombra. Nosotros enfriamos la bebida en el pozo, para una familia, pero no para 40. Y en un velorio usted no se va a poner en el detalle que esté fría la bebida. Que tomen como está. Demasiado drama tiene uno para andar enfriando en la bebida. Y era caliente de Bordalesa o de Damajuana. ¿Sabes lo que es tomar un tinto caliente a las 2 de la tarde en una siesta? Esos tintos que eran medio para mascar porque eran de Bordalesa. El primer vaso te flameaban los cordones de las zapatillas. Y para el segundo los pelos de punta ya. Y para el tercer vaso, si había tercero, ya estaban de ojos vidriosos. Y claro, ya entraban las confusiones, y se ve que lo ha llorado mucho ese hombre porque tiene los ojos hinchados. Y es que ya venía del fondo con los tanques llenos. Y lo que tenía de bueno que el mamado que estaba en el velorio era el mamado respetuoso. Porque sabía que estaba en un velorio. Era mamado solemne. El embromado era el otro. Dice que a la madrugada pasaba por casualidad y veía luces y gente y entraba sin saber qué era, como un primo mío en el Chaco, entró revoleando el poncho. ¡Feliz cumpleaños! De un ponchazo apagó las velas. De acá lo sacó.

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junta siempre en una radio a informar lo bueno y lo malo, y creo que ese rol lo sigue cumpliendo la radio desde el momento uno. Hoy por hoy, con la tecnología, es mucho más fácil enterarse de muchas cosas, ¿no? Pero, por ejemplo, acá en un pueblo chiquito donde la mayoría de las personas adultas mayores no usa una red social, la radio es el medio fundamental. 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Equipamiento, la forma de comunicarse, todo, las redes sociales y demás, pero la radio sigue en pie y creo que va a seguir siempre siendo el medio hegemónico de comunicación y la interacción con la gente, ¿no? Felicitar a RTN por los 40 años. Ojalá que podamos seguir trabajando juntos, mancomunados, y que también esta interacción, ¿no? Cuando pasan cosas, aniversario o cosas importantes, Radio y Televisión del Neuquén te abre las puertas para brindar la información a toda la provincia, ¿no? Pueblito chiquito tiene muchas cosas, pero a veces no se nota. No se nota o no se da mucha difusión. Entonces, entre la radio, el trabajo con ustedes y que interactuemos y la provincia sepa de nosotros, y nosotros sepamos de la provincia,

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1: 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Pero el sábado nos encontramos en el Polo Integral de Barrio Almafuerte con megafón a cargo de la radio abierta Magisebe, Feria de Emprendedoras e inauguración de un mural. 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La sommelier y yerbatista Natalia Pieretti enseñará todo sobre esta bebida tradicional de nuestro país. El encuentro será en el Salón El Zorro de la Península Iroqui de Neuquén a las 16 horas. Mala Palabra, Casa Librera de Neuquén convoca una feria de libros usados y merienda compartida. Trae tu mate y algo rico para comer mientras charlamos y pasamos la tarde revolviendo historias nuevas o viejas que te quieras llevar. 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
2: 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Sábado 5. El 6 de septiembre es el Día Provincial de Lucha contra todas las formas de violencia hacia las mujeres, en homenaje a Ivana Rosales. Pero el sábado nos encontramos en el Polo Integral de Barrio Almafuerte con megafón a cargo de la radio abierta Magiseve, Feria de Emprendedoras e inauguración de un mural. Estaremos de 15 a 18 horas. 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La sommelier y yerbatista Natalia Pieretti enseñará todo sobre esta bebida tradicional de nuestro país. El encuentro será en el Salón El Zorro de la Península Iroqui de Neuquén a las 16 horas. Mala Palabra, Casa Librera de Neuquén convoca una feria de libros usados y merienda compartida. Trae tu mate y algo rico para comer mientras charlamos y pasamos la tarde revolviendo historias nuevas o viejas que te quieras llevar. El encuentro será a partir de las 17 horas. 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
5: 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Los orígenes de la radio datan desde el año 1986 y en lo que refiere a mi persona, desde los 15 años estoy detrás de los micrófonos de la radio. Para mí esta radio es muy especial. Cumple un rol más bien comunitario desde sus orígenes y es algo que intentamos prevalecer. Sobre todo poder estar en situaciones complejas de catástrofes. Fue un poco la creación de esta radio, porque nació en el 86, producto de una inundación que hubo. Y bueno, la radio surge en medio de una situación en que la comunidad necesitaba estar informada y que además empezó a darle una impronta a la provincia y a la localidad, porque en esa época se escuchaba mucho radios chilenas. El rol que lleva esta radio es fundamental en el sentido del mensaje al criancero, con un alcance importante a la zona cordillerana, las zonas aledañas a nuestra localidad, distintos parajes, y un rol fundamental sobre todo para con ellos. Y en Las Lajas de poder acompañar a las instituciones, su desarrollo cotidiano. El vínculo con RTN de toda una vida, porque esta radio tenía 4 años de vida aproximadamente cuando ya se toma

sería Las Lajas para toda la provincia en simultáneo, este contacto maravilloso que al día de hoy se conserva y que me parece que es algo que nos une con todos y nos hermana. Ante este nuevo aniversario de RTN, de Radio General Enrique Godoy, es un momento de mucha emoción para los que trabajamos en la comunicación y que me parece que el desafío está en eso, en valorizar otra vez el trabajo de la tierra, los saberes populares, que creo que es lo que más debemos fortalecer quienes estamos en los medios, como para que esas voces no queden invisibilizadas, sino que podamos ser parte de poder contarle al mundo qué se hace en Las Lajas.

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Laicas. Estamos acá ubicados en Radio Viva, ¿sí? En la frecuencia 105.7. Nuestra radio, nuestro granito de amor que le trabajamos todos los días. La idea de hacer radio nos trajo a través de la música. En realidad nuestros padres siempre escuchaban música. Después con mi hermano Leo, con Mónica, que somos los que trabajamos la radio, trajimos un proyecto con un equipo de 30 kilowatts, muy chiquitito, que solo cubríamos algunos barrios de acá del pueblo. Y bueno, comenzamos a trabajar como hobby. Ya llevamos 17 años y es un proyecto muy importante para nosotros, para la comunidad en general, porque la radio la utiliza mucho la gente de Las Ovejas y de los parajes aledaños. Sabemos que hay mucha tecnología y la radio, dentro de todo, sigue cumpliendo su función. Tenemos la parte musical, tenemos la parte informativa, tenemos la parte de entretenimiento. También nos sentimos muy bien acompañados por la RTN, que también está dentro de nuestra propuesta. Son programas que nosotros estamos trabajando con RTN, que son muy escuchados, muy pedidos por la comunidad. Y nosotros también estamos trabajando mucho los fines de semana con la música regional, que tratamos de que no se pierda nuestra cultura, que es lo más importante. Para nosotros es muy importante RTN porque sabemos que también la gente rural, la gente del campo, por ahí no tienen el acceso a internet y no están informados continuamente. Entonces nosotros, a través de los panoramas informativos que sacamos, la gente se entera y se mantiene informada de lo que pasa a través de la provincia y la nación. 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
5: Agenda cultural del fin de semana. Sábado 5. El 6 de septiembre es el Día Provincial de Lucha contra Todas las Formas de Violencia hacia las Mujeres, en homenaje a Ivana Rosales. Pero el sábado nos encontramos en el Polo Integral de Barrio Almafuerte, con megafón a cargo de la radio abierta Magiseve, Feria de Emprendedoras e inauguración de un mural. Estaremos de 15 a 18 horas. Sumate a la charla de Mate con Mate, un encuentro para compartir historias, secretos y buena compañía. La sommelier y yerbatista Natalia Pieretti enseñará todo sobre esta bebida tradicional de nuestro país. El encuentro será en el Salón El Zorro de la Península Iroqui de Neuquén a las 16 horas. Mala Palabra, Casa Librera de Neuquén convoca una feria de libros usados y merienda compartida. Trae tu mate y algo rico para comer mientras charlamos y pasamos la tarde revolviendo historias nuevas o viejas que te quieras llevar. El encuentro será a partir de las 17 horas. Rayo Cósmico, dúo conformado por Carlos Luis Nahuel y Valentino Donofrio, fusionan instrumentos electrónicos con una apuesta visual en un viaje inmersivo. 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La Bayer de Villa Langostura inaugura su ciclo Epegum. 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Las entradas tienen un costo de 12 mil pesos. 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Habrá empanadas, pizzas, vinos, cervezas, gaseosas y un show increíble en Teatro Esquilo de Allen a las 21 horas. Reserva tu lugar al 2984-508465. 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La entrada tiene un costo de 20 mil pesos. 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La función comienza a las 21 horas y para no quedarte afuera, reserva tu lugar al 2972-537772. La Rodante, tributo a Rolling Stones, sube al escenario de Mood Live de Neuquén para acompañar a The Otros, tributo a The Doors, una noche a puro rock. 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La Cumbiamba y una noche para bailar en La Negra Roberta de Centenario. No te quedes afuera de la fiesta. Entrada libre y gratuita desde las 21:30 horas. Noche de Folclore y Rincón Peñero con Santi Aguirre en La Tapioquería de San Martín de los Andes. Música en vivo, comida rica para encontrarnos desde las 22 horas. Domingo 6. A partir de las 15 horas te esperamos en el Polideportivo El Gigante del Este del barrio Provincias Unidas de Neuquén para celebrar a las infancias. Música, sorteos, juegos y una riquísima merienda con show de K-pop para cerrar el día. Deshilachada Libertad es una obra de circo-teatro para toda la familia del dúo Estrelladas. La entrada es libre a la gorra. Nos encontramos a las 17 horas en Espacio Trama de San Martín de los Andes. La Compañía Teatro del Sur y su obra Pavo Colonio les esperan en la Casa del Bicentenario de Junín de los Andes. La entrada es libre y gratuita y la función comienza a las 20 horas. Público sugerido, mayores

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2: Hola, ¿qué tal? Muy buenas tardes, muy buen mes de septiembre. Ya llegamos al mes de la primavera. Si bien faltan días para que llegue la primavera, estamos contentos aquí junto con Mauro Iaconi, que está en los controles, quien te habla, Fabián Rodríguez. Te vamos a acompañar por dos horas y vamos a empezar con

Paez. Y ahora vamos a continuar con Turf y conociendo Rusia, Magia Blanca.

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llega Luis Fonsi.

Salsa, de la mano de Mauro Iaconi en los controles. Quien te habla, Fabián Rodríguez. Te vamos a seguir acompañando por un rato.

apasionado, teñido de soledad.

a todos ustedes. Los invitamos a que sigan.

7 de septiembre es el Día Provincial de Lucha contra Todas las Formas de Violencia hacia las Mujeres, en homenaje a Ivana Rosales. Pero el sábado nos encontramos en el Polo Integral de Barrio Almafuerte con megafón a cargo de la radio abierta Magiseve, Feria de Emprendedoras e inauguración de un mural. Estaremos de 15 a 18 horas. Sumate a la charla de Mate con Mate, un encuentro para compartir historias, secretos y buena compañía. La sommelier y yerbatista Natalia Pieretti enseñará todo sobre esta bebida tradicional de nuestro país. El encuentro será en el Salón El Zorro de la Península Iroqui de Neuquén a las 16 horas. Mala Palabra, Casa Librera de Neuquén convoca una feria de libros usados y merienda compartida. Trae tu mate y algo rico para comer mientras charlamos y pasamos la tarde revolviendo historias nuevas o viejas que te quieras llevar. El encuentro será a partir de las 17 horas. 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

0: 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No te quedes afuera de la fiesta. Entrada libre y gratuita desde las 21:30 horas. Noche de Folclore y Rincón Peñero con Santi Aguirre en la Tapioquería de San Martín de los Andes. 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Música, sorteos, juegos y una riquísima merienda con show de K-pop para cerrar el día. Deshilachada Libertad es una obra de circo-teatro para toda la familia del dúo Estrelladas. La entrada es libre a la gorra. Nos encontramos a las 17 horas en Espacio Trama de San Martín de los Andes. La Compañía Teatro del Sur y su obra Pavo Colonio les esperan en la Casa del Bicentenario de Junín de los Andes. La entrada es libre y gratuita y la función comienza a las 20 horas. Público sugerido, mayores de 18 años. La Orquesta Sinfónica y el Coro de la Fundación Cultural Patagonia suben al escenario del Complejo Cultural Chipoletti con destacados invitados. Noche de gala lírica a las 20 horas. Entradas en la página y boletería del complejo. El público propone los temas en un match de improvisación del grupo Salvando las Papas. La función comienza a las 20 horas en Espacio Trama de San Martín de los Andes. 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Mario Vidal, cantante de blues de garage, llega a Araca Paseo Cultural de Neuquén con una noche de canciones y blues. 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
2: El gobernador Rolando Figueroa participó junto con el Ministerio Público Fiscal de la entrega de 800 armas de fuego y 250 kilos de municiones al Registro Nacional de Armas para su destrucción definitiva.
3: En la provincia de Neuquén, claramente el RENAR, el Ministerio Público Fiscal, nuestro ministerio a través de la Secretaría de Seguridad y, por supuesto, cuando hablo de la Secretaría de Seguridad, menciono a la Policía del Neuquén. Estamos trabajando en conjunto para poder lograr lo que nosotros pretendemos, ¿no? Un Neuquén más seguro, que la gente se sienta

antes la gente por la radio se entera todo. Por ahí a eso se apunta siempre en una radio a informar lo bueno y lo malo. Y bueno, creo que ese rol lo sigue cumpliendo la radio desde el momento uno. Hoy por hoy, con la tecnología, es mucho más fácil enterarse de muchas cosas, ¿no? Pero, por ejemplo, acá en un pueblo chiquito donde la mayoría de las personas adultas mayores no usa una red social,

0: antes, Radio y Televisión del Neuquén te abre las puertas para brindar la información a toda la provincia, ¿no? Pueblito chiquito tiene muchas cosas, pero a veces no se nota. No se nota o no se da mucha difusión. Entonces, entre la radio, el trabajo con ustedes, y que interactuemos y la provincia sepa de nosotros, y nosotros sepamos de la provincia, es importante, fundamental.
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Verónica Viegas. Hoy bajamos las luces para dejarnos llevar por la voz más internacional de Italia, Laura Pausini. Durante la próxima media hora, recorreremos historias de perdón, pérdida y esperanza a través de cuatro canciones que han marcado su carrera. Quédense con nosotros.

viaje con un clásico que parece no envejecer. En 1996, Laura Pausini nos entregó una brújula emocional con Escucha tu corazón. ¿Cuántas veces nos hemos perdido en el laberinto de los consejos ajenos o en el miedo al que dirán? Esta canción no es solo una balada, es un recordatorio urgente de que en medio del caos, la única voz que nunca nos miente es la que late aquí adentro, en el pecho. Laura nos canta con esa claridad casi maternal, pidiéndonos que recuperemos la fe en nosotros mismos, porque al final, el amor verdadero solo puede nacer cuando uno finalmente

1893 llegó al Festival de San Remo con un vestido prestado y unos nervios que apenas la dejaban hablar. Cantó La Soledad, pensando que regresaría a tocar el piano en el bar de su padre al día siguiente. Sin embargo, esa noche nació un fenómeno. Su historia es la prueba de que la autenticidad es el camino más corto hacia el corazón del público. Ella no cambió para encajar. Hizo que el mundo aprendiera italiano para entenderla. Esa misma autenticidad que la llevó a la cima de San Remo, siendo apenas una adolescente, es la que hoy le permite colaborar con los artistas más grandes del mundo sin perder su identidad. Porque después de tantos años de éxito, Laura entendió que la fama no era la respuesta a sus dudas. Tras recorrer el mundo entero, descubrió que la paz que buscaba estaba en las cosas simples y en las personas reales. Por eso, une su voz a la de Carlos Rivera para recordarnos que a veces, después de tanto buscar, el amor es la única respuesta. Aquí llega la solución. Laura Pausini, la solución.

esta etapa de su carrera, Laura decidió unir su voz a uno de los corazones más grandes de México, Carlos Rivera. En La Solución nos encontramos con una madurez interpretativa fascinante. A veces pasamos la vida buscando respuestas en lugares equivocados, persiguiendo metas que no nos llenan, hasta que entendemos que la solución no es un qué, sino un quién. Es esa persona que se convierte en nuestro puerto seguro, la química entre el terciopelo de la voz de Carlos y la fuerza volcánica de Laura, hace de este tema un bálsamo para el alma.

barreras geográficas y de idioma. El momento cumbre de este idilio ocurrió al ser nombrada Persona del Año por la Academia Latina de la Grabación. Esta distinción histórica la convirtió en la primera artista nacida fuera de España o América Latina en recibirla. Su potente voz en español y las baladas inolvidables como La Soledad sellaron un legado indestructible en la región. El galardón coronó

nos sumergimos en la intensidad pura del pop italiano. Cuando juntas a Laura Pausini con Tiziano Ferro, el resultado no es una canción. Es un incendio emocional. No me lo perdono. Explora ese rincón oscuro del amor, la culpa y la dificultad de soltar lo que ya se rompió. Es el diálogo de dos personas que se conocen las heridas y que saben que a veces perdonarse a uno mismo es mucho más difícil que perdonar al otro. La tensión en sus voces, ese vaivén de reproches y melancolía, nos transporta a una película de sentimientos a flor de piel. Con esta fuerza, nos despedimos hoy. Soy Verónica Viegas, en la asistencia técnica Sergio Jau.